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6: Buenas tardes, oficial, traemos a este.
7: Muy bien, gracias.
8: Bienvenido.
9: Documentación.
8: Rápido, rápido.
7: La chaqueta. A ver sus dedos, señorita.
8: Ahora la boca. Ah. La pierna.
10: Ah, ¿y esto?

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0: Ey. ¿Te gustó ese piropo o qué? ¿Te lo compro?
1: ¿Cuáles son tus celos? Relájate. Voy a ir al baño.

0: patrón. Hoy tenemos ubicada la niña. Está con el Maluma por el sur.
1: Reunime a toda la gente.
2: ¿Cómo, patrón?
3: ¡Que me reúna a toda la gente!

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1: Más vale que vamos a chapar.

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0: Luego,
1: Amanece. Estaba con Enrique. Y eso me va a salvar.
2: Está jodido.
1: ¿Tú crees? Yo creo que me salva. Enrique, vamos echándose.
3: Yo, tú, él.
1: ¿Eh?
3: Aceré. Para allá.
1: Vaya.

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1: Señoras, señores, amigas, amigos, y arrancamos este gran show con La Sole, la Delio Valdés, la Morelo, haciendo No me lastimes. Vamos, vamos, vamos.

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2: Hola. Me llaman Romeo. Es un placer

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6: Hoy claro. Es zanahoria.
7: Y patitas de ramas.
6: Totalmente. Así que un poco pensando en todo esto dijimos.
8: Ay, me encanta Olaf. No puedo parar de pensar en él.
6: Es que estás ahí solo la zanahoria.
7: Medio redetido, sí.
6: Oh. Pensando en todo esto dijimos. Último programa de invierno.
7: Sí, dijimos.
6: ¿Qué vas a extrañar de este loquito?
7: Yo
6: imagínense bueno. Que todo. Ahora, necesito, porque estoy en un programa de radio, de una radio... De las más queridas, ¿no?
7: Sí, las más escuchadas de toda la Argentina.
6: Total,
7: sí.
6: Entonces la responsabilidad que tengo es correrme. No, yo no estar hoy enojada porque lo mejor para mí ya sucedió, sino decir, che, si a todo el mundo le gusta esta temperatura, abracémonos. Último programa de invierno, ¿qué vas a extrañar de ese loquito? Ojo, que puede ser nada.
7: Puede ser. A mí no me considero una persona fanática del invierno para nada, ni del frío. Los días cortos me deprimen un poco, el frío, la nariz fría. Y lo que voy a extrañar, y lo experimenté hoy por la mañana... del invierno es los bolsillos.
6: Ey.
7: Hay algo de las capas de ropa, de la campera que tiene un bolsillote, que yo por ahí guardo el mate en el bolsillo, cuando está vacío, por supuesto. Y hoy a la mañana dije, ¿qué me pongo? Este saquito ya no tiene bolsillos. Así que del invierno, lo único que voy a extrañar es los bolsillos.
6: ¿Shulkin?
9: Bueno, poquísimas cosas.
6: Poquísimas.
9: Si hay teams, si hay equipos, soy equipo verano.
7: Ay, qué suerte.
9: Pero ayer, esto lo pensé, ayer comimos ramen con mis hijas.
6: Sí.
9: Y dije, esto lo voy a extrañar.
6: Claro.
9: Va a ser el último ramen, tal vez del año.
6: Sí.
9: Hay un lugar... que me gusta mucho ir en el barrio chino. ¿Puedo decir el nombre?
7: No.
9: Ah, bueno, después
7: no,
9: se lo digo.
7: Más allá de que ellos quieren auspiciar.
9: Que me gusta comer ramen ahí. Uh-huh. Y le dije a mis hijas, apurémonos porque nos queda un tiro. Nos
6: un
9: queda.
6: Tiro.
9: Un tiro y listo, no
6: Totalmente.
9: Se come más ramen.
6: Yo pensaba también, gastronómicamente hablando, no tanto en el plato, uh-huh. sino en los planes de los platos. Extraño,
7: a ver,
6: o sea, sería? Sé que voy a extrañar decir... Che, tenemos que hacer un goulash que no hicimos antes que se vaya el frío.
7: Okay. Bien.
6: Entonces, suceda o no suceda la propuesta.
9: El plan
6: uh-huh. de convocarte a decirte, che, ¿de qué sábado tiene el libro? ¿O domingo? Porque tenemos que hacer goulash que no hicimos.
9: Me gusta.
6: Eso ya lo empiezo a extrañar.
7: Me gusta. Hay una mantita que yo tengo en el sillón que es un lindo plan de invierno. Uh-huh. Sillón y mantita y Netflix o sillón, mantita, PlayStation. Que el momento en el que se dobla y directamente ya se guarda porque te da calor verla. Me da cosita, la voy a extrañar un poquito, okay. La mantita cuadrille.
6: La famosa manta pie de cama.
7: Claro.
6: ¿No? También, que decís, como se puso fresquito, esa que está en el pie de la cama, la estirás y la abrís y te cubrís los pies. Esa sensación la vamos a extrañar.
9: Y los ácaros también, pobrecita, sí. De esa manta. Hay algo que voy a extrañar y habla un poco de mi cipayismo, porque me gusta del invierno argentino que vos podés ver fotos del verano europeo de celebrities, de cantantes, claro, de gente que fue, si tuviste la suerte, Sol, de viajar, sí, también.
7: Trabajando,
9: ¿viste? Y voy a extrañar eso porque no voy a querer ver en las redes sociales fotos del invierno europeo, yankee o lo que sea.
10: Exacto.
9: Es raro. Claro.
10: Vas
9: es
10: a
9: raro.
10: Extrañar tu algoritmo del frío.
9: Exacto.
10: El algoritmo del frío. Entonces, así, tangible e intangiblemente, queremos escuchar en el 11-6861-1043, en este último programa de invierno, ¿qué van a extrañar de ese loquito llamado frío? 11-6861-1043, 19 grados hoy en la terraza de Punto Caramelo. Levantamos la persiana hasta la 1 de la tarde en vivo. Buen día.
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0: Me llamo Sábado.
1: Hola, Sábado.
0: Hoy es tu día. Aprovechame. ¿Qué vas a hacer?
2: ¿Qué vas a hacer con tu fin de semana? Mira, 10 de la mañana y 8 minutos. Nosotras te proponemos quedarte por lo menos hasta las 13 en Urbana Play. Somos la radio que ves. Nos podés ver y escuchar donde vos quieras. La verdad, te vamos a acompañar en lo que tengas que hacer durante la mañana y seguramente ofrecer unos lindos planes para ir programando tu fin de semana lo más gratismente posible, por supuesto. Viene Mariano Saborido a charlar con nosotras, a contarnos todo lo que está haciendo en teatro y va a ser jurado del Soñando, al quien le tengo muchísima fe porque ya ha venido y la ha roto. Así que en el 11-6861-1043 queremos saber qué vas a extrañar del invierno. Último programa de invierno. Así arranca este Punto Caramelo. Buen día.

0: 10 de la mañana y 14 minutos. Arrancamos este punto caramelo hasta la una, te decía, con una temperatura increíble. Creíble, mejor dicho, por la fecha,
1: sí,
0: ¿no?
1: Sí, vale.
0: Elijan si creíble o increíble.
1: ¿Vas a decir el pronóstico hoy?
0: Básicamente, libre albedrío es lo que nos trajo hasta acá. 19 grados, 4 décimas la temperatura.
1: ¿Vas a decir el pronóstico hoy? ¿Viste que me ignora cuando le dice?
0: No, pronóstico y yo no fuimos a la misma escuela.
1: Qué lucha, ¿eh? Una lucha.
0: Hay José Biancos, hay personas que han estudiado y que tienen la espalda y la expertise para después equivocarse. Es decir, uy,
1: pero bueno, no te digo.
0: Frente frío.
1: Pero yo una no linda te digo, espalda, hace vos el pronóstico. Te digo, léelo, que sos locutora.
0: Sí. No está mal lo que decís.
1: No te digo, hacelo. O sea, sí. El que sabe. Servicio Meteorológico
0: Total.
1: Nacional dice cómo va. Uno lee.
0: Total.
1: Sí. Dale,
0: acá está. Dice la banda de YouTube: si ese pañuelo sol te lo dio Axl Rose cuando se asomó por el balcón ahí en el Hyatt.
1: Voy a hablar en un rato de Axl Rose
0: okay.
1: y de la vez que vino al Hyatt.
0: Bueno,
1: solo eso es lo que voy a decir.
0: ¿Es verdad que hay cosas que nadie dijo de esa visita?
1: Pero quédense, esto es el gancho.
0: Quédense.
1: Este es el hook. Quédense porque se va a hablar de ese tema.
0: En el 1168611043, hablando de hook.
1: Sí.
0: ¿Qué vas a extrañar de ese loquito el invierno?
1: Capitán Garfio.
0: Exacto. Mira, ya lo que voy a extrañar, este clima que pone ese Goldfried, nuestro operador, el ruso, estrella de los botones. Ya pone esta música y decís, qué gana ese otoño.
1: Yo por lo pensado por lo menos. Si se chapa más en invierno o en primavera-verano, ¿entendés?
0: Y sin dudas. Estar secándose arriba del
1: bigote. No, pero menos hay más.
2: Se chapa más en verano por los amores de verano.
1: Claro, ¿entendés? Y está todo el mundo más caliente también.
0: Digamos. Y bueno, sí. Pero mirá vos, 19 grados y ya lo caliente que estás vos.
1: Sí. Yo no, estoy toda abrigada, vos estás en bola,
0: Julieta. Estamos hablando de otra cosa.
1: Pero vos estás toda desnuda.
2: Mucha familia,
0: 11-68-61-104-3, último programa de invierno. Mira, sentí. ¿Te das cuenta?
1: Harta,
2: nostalgia.
0: ¿Qué vas a extrañar de este loquito el invierno? Ojo que puede ser nada, ¿eh? Nuestra audiencia acá es...
1: Pero si la gente llama y dice nada...
0: Es un tangazo aparte okay. Nada. ¿Sabés lo que hacemos? Si la gente dice nada, ponemos el tango nada.
1: Hola, soy Marcela, hola. Nada.
0: Nada.
3: Hola, hola. Hola chicas,
1: hola,
3: feliz sábado para ustedes.
0: Gracias igualmente.
3: Bueno, a mí me queda pendiente hacer un guiso de mondongo y compartirlo con mi suegro.
0: Planes.
1: El martes va a ser frío.
3: ¿Por? Feliz fin de.
0: Feliz fin de para vos también, 1168611043. Último programa de Punto Caramelo de invierno y pensamos. Pensamos. ¿Qué vamos a extrañar de este loco?
1: Yo los borcegos. Ay, sí usan igual, ¿eh?
0: No, pero no, sí.
1: pero te suda la
2: pero borcegos
1: la
2: y yorcito, ¿sabes qué?
0: 1168611043, hola.
4: Yo voy a extrañar esas cucharitas.
1: Bueno, se está acordando.
4: Que son de toda la noche y en verano vamos a tener calor. Y
1: hay calor, no hay amor.
4: Cucharita, después te das vuelta para el otro lado y en invierno no. Invierno amaneces abrazado.
0: Claro, bien.
1: Abrazado.
0: Romántico. 1168611043, ¿qué vas a extrañar del invierno? Porque ya es cosa du pasado.
1: Ya está.
0: Sí. Hola. Los vos.
5: Hola chicas, buen día.
1: Buen día.
5: No voy a extrañar absolutamente nada.
1: Nada,
5: no.
1: Nada.
5: Bien. Lo mejor está por venir.
1: No, bien. Qué lindo, bien.
0: Todos sí, 1168611043. ¿Qué vas a extrañar del invierno? Hay 19 grados ya. Hay gente ya en modo nostalgia. Hola.
1: Bueno, hola, que quedan unos 6 meses.
6: Hola chicas, ¿qué tal? Qué lindo día. Bien, bueno, del invierno yo básicamente lo que voy a extrañar.
1: ¿Qué?
6: Es
1: Uy,
6: que
1: costó, me mata, ¿eh?
6: Voy a tener que volver a ver mi familia política, porque en invierno
1: ¿qué?
6: Uno como que se queda más en casa y
1: en verano, planes.
0: Sale en campeonato de trunco.
6: Como que no hay tanta excusa, que,
1: claro.
6: Qué malo que soy.
1: Sí. Familia política aparte, no, todo mal.
0: 1168611043, hola, uno
1: no,
0: más.
1: Picó,
7: buen día, Juli, sí. Nosotros acá
1: hola, amigo.
7: Almorzando, 2 de la tarde en las Islas Canarias, un saludito.
1: Grande, pronto
7: bien.
1: Voy a estar por ahí.
0: Escuchá, que la pasen bien, dijo.
1: Por las Islas Canarias.
0: En el 1168611043.
1: ¿Pero qué va a extrañar?
0: Todo el programa. Y lo va a pensar, lo va a grabar en 2 meses.
1: Pero
0: mensajes.
1: Pará, él es que va a extrañar del verano.
0: Ahora lo,
1: pero él está
0: ahora
1: en el verano.
0: Lo va a desarrollar. Escuchame, ahí dejan los mensajes todo el programa, ¿eh?
1: Okay.
0: Eso no cesa.
1: Bueno.
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1: Hola chicas, buen sábado. Lo que voy a extrañar son esas noches frescas para estar encerrados en un lindo plancito de charlas y tomando un rico vino.

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0: Lo único que voy a extrañar es el hecho de que no haya ningún insecto. Hay menos moscas, no hay mosquitos, no hay arañas, no hay nada de eso en invierno.
1: Cucaruchis.
0: Pero es lo único.
1: Nada. 11-6861-1043, último programa de invierno, aunque la temperatura no lo refleja, y nos preguntamos qué vas a extrañar de ese loquito,
2: claro,
1: el rey del frío. 11-6861-1043, dejan mensajes durante todo el programa mientras tomamos rico cafecito de Kimi.
2: Bien.
1: A solcito de vino con leche de almendras, perfecto.
2: Es como pidió. Como yo, sí, flat white con leche de almendras.
1: Sí. Rabiniani 1571, ahí pueden pasar, lo pueden tomar ahí o se lo llevan,
2: de camino. En el auto, se lo llevan una espontánea.
1: Y micafé.ba, viene Vanina especialmente, nos trae los cafecitos, le mandamos un beso grande, oyente vecina.
2: El del ruso es con canela, así que júdense, o sea, si van aquí, ahí me va. Pidan, ustedes pidan porque les van a dar. Tengo muchas cosas que van a estar pasando a lo largo y a lo ancho de nuestro país este fin de semana. Si quieren les cuento y ustedes me dicen en cuál nos adentramos para saber un poco más. ¿Qué les parece?
1: Me encanta.
2: Por un lado tenemos la 11ª, o sea la 11, fiesta provincial de la pasta frola en Capitán Sarmiento, específicamente en La Luisa.
1: Soy experta en pasta frola.
2: Bueno, fiesta provincial de la pasta frola en La Luisa, ya me parece fantástico, hoy y mañana desde las 11 en el predio del Club Unión Labradores de La Luisa. ¿Qué va a haber?
1: ¿Qué? Andás a ver.
2: Pasta frola.
1: El tema que parece algo sencillo, decís, la pasta frola como si fuera una cosa simple de hacer. ¿Sabes que no?
2: Nadie dice que sí.
1: No, digo, no simple de hacer, simple de como que es popular y que nos puede gustar a todos. Si vos te zarpás en dulce, no está buena. Si vos te zarpás en masa, no está buena. Hay que saber hacer una pasta.
2: ¿Y cómo nos bajamos un dulce de batata esta semana, nosotras dos?
1: Y ayer compré otro.
2: Muy bien. ¿Solo o con chocolate? No.
1: Batata y queso.
2: Batata y queso yo compré el otro día que la invité a cenar a mi hermana.
1: En dos encuentros lo bajamos.
2: Y en dos cenas bajamos un dulce de batata entero.
1: Y un queso.
2: Qué rico. Y un queso rico.
3: Pregunta. La pasta frola perfecta.
1: Sí.
3: ¿De qué es?
2: Batata.
1: Mitad y mitad.
3: Pastelera, iba a decir.
1: Yo la hago mitad.
3: Pero tenés que elegir uno.
2: Batata.
3: ¿Qué haces?
2: Batata.
3: Ok. Listo.
2: Batata.
1: No. Pero se pueden enojar, ¿no?
2: Artesanos, ¿sí? Emprendedores, patio gastronómico, música en vivo y la elección de la mejor pasta frola.
1: Bien.
2: Obviamente, entrada gratuita, chicas, en La Luisa, eso es hoy y mañana. Por otro lado, tenemos la tercera fiesta del turismo rural en Tres Arroyos, ¿sí? Esto es hoy y mañana desde las 9:30.
1: Me gusta.
2: Habrá conferencias sobre turismo rural, espectáculos para toda la familia, talleres, visitas guiadas, paseo de artesanos y emprendedores, carros gastronómicos. Ahí no dicen food trucks,
1: ¿entendés? No.
2: ¿Sabes qué? Lo que hay acá es carros gastronómicos y stands institucionales y entrada gratuita, porque es turismo rural, entonces como todo el turismo se sienta ahí y dice, acá estoy yo,
1: sí,
2: ¿viste? Bueno, después tenemos la fiesta provincial del plantín floral en Moreno.
1: ¡Qué lindo!
2: Plantín floral, me parece hermoso, ¿no?
1: Sí, quiero.
2: Por la primavera, seguramente.
1: Tenemos en, mirá qué lindo plano que nos hace el Dire, plantitas abajo.
2: Con
1: florcitas. Quiero convocar a todo el equipo de Urbana Play que podemos regar cada tanto.
2: Ahí está. Julieta regó ayer, sí.
1: Para mí cada programa tiene que tener un encargado de riego que se puede ir postulando, podemos votar.
2: Por tulacas.
1: Y en una tanda lo vamos a regar. Ayer en vuelta y media regamos las macetitas.
2: Ojo no pasarse de agua porque hay plantas que no necesitan todo el tiempo agua.
1: No, entonces, pero también hay que decir...
2: Wait,
1: que el malvón sea gauchito y no te pida que lo estás regando todo el tiempo, no quiere decir
2: que no estés,
1: estés atento a regar.
2: Ahí está.
1: Se tiene.
2: Fiesta del plantín floral en Moreno, es una fiesta provincial. Vas a encontrar exposición y venta de plantas, de flores, de plantines, de macetas, de accesorios, de tierra, de todo para el jardín.
1: Bien.
2: Sí, también para la huerta.
1: Es como un tema de trueno.
2: Va a haber charlas, puertos informativos, talleres, ferias, sorteos, actividades culturales, artísticas, música y muestras de danza. Hoy cierra Peteco Carabajal, chicas. Así que se van a Moreno.
1: ¿Dónde?
2: Moreno. Fiesta provincial del plantín floral en la Plaza Doctor Buján.
1: Ahí en las plantitas.
2: Justo Darac 1541, juega si vos querés.
1: Listo.
2: Y por último, tengo para ofrecerles la 9ª fiesta de la galleta de campo en Bransen, en Olida.
1: Bueno, para esa estoy.
2: ¿Eh? ¿Seguro?
1: Está repe. Dos cosas me pasan. Cada vez que decís galleta de campo, un poco se me afloja la rodilla porque amo.
2: Te encanta.
1: Dos, ¿la traes todos los fines de semana?
2: No la traigo todos los fines de semana, pero esta es la última vez que la traigo. La de Olida es la última vez que la traigo. No la hago nunca más.
1: Yo entendí oliva todo el tiempo. Olida. La galleta de campo con oliva.
2: A ver.
1: Arriba.
2: La semana pasada nos despedimos del salame Quintero para siempre. Oh. Porque el año que viene no lo voy a hacer, el salame Quintero.
4: Ok.
2: Hoy nos despedimos de la fiesta.
1: Bueno, no me gusta la
2: despedida. O sea, la fiesta de la galleta de campo número 10 en Brandsen Oliden, no la voy a hacer.
4: Bueno, te digo algo.
1: Pero deje la gira de despedida, son los chalchaleros.
2: Y bueno, yo lo que quiero decir es: ¿te parece repetida? La vas a extrañar.
4: ¿Sabés que es una buena despedida? Que traigas. Que traigas y convides.
2: Ahí va. Bueno, te iba a decir traigo el año que viene, pero si no la voy a hacer, no la voy a hacer.
4: Tenés 3 meses para traer.
2: ¿A cuántos KM, chicas?
4: ¿De qué? Brandsen.
1: Brandsen.
2: Oliden, Brandsen.
1: Ya te digo.
2: Dale. Ya que le hago tanto, la tenés que saber de memoria.
1: 101.
4: 198.
2: 70, chicas. Ay, las dos están echadas. Ay. ¿Por qué? Porque malísimo. Si tanto la hago, acuérdensela. La voy a hacer hasta que ustedes se la acuerden.
4: Que queda más
2: de memoria. 70 kilómetros de Capital Federal, ¿y a cuántos de La Plata?
4: Y a ver,
1: 20.
4: 70.
2: Dale, Yulki.
4: 30.
2: Bien, Yulki. La clavó. 30. Bien. Hoy las preguntas cambian.
4: Ay.
2: La fiesta de la galleta de campo, para que ustedes sepan, es un homenaje a los primeros panaderos rurales y sus recetas al horno de leña. O sea, es una fiesta que reivindica las panaderías rurales y el horno de leña para hacer cosas.
1: ¿Tenés la recipe?
2: Tengo la recipe, que es harina, agua y grasa.
1: Amor. Y amor.
2: Grasa.
1: Lo dijo acá la colega.
2: No, grasa de vaca.
4: Y la colega.
2: Sobre el origen les decía que nació esta fiesta con el objetivo de poner en valor no solo las panaderías rurales, sino los pueblos rurales. Y este producto que es súper característico y es patrimonio cultural y gastronómico. Este evento también tiene otras cosas para degustar, como asado, embutidos, miel, quesos, dulces, todo de productores locales. Les cuento un poco sobre esta edición, que es mañana en el predio de la estación Oliden a partir de las 12. Esta novena edición va trayendo cada año más participantes, no solo locales, sino también vecinos que se acercan de otros distritos y obviamente van sumándose a este evento, que tiene muchísimas cosas, como un variado programa que incluye música, danzas, propuestas gastronómicas, stand de artesanos y emprendedores. Una particularidad de Oliden, si ustedes dicen, ¿y qué me llevo de esto? Uh-huh. Es un lugar elegido por ciclistas que buscan aventura, buscan calles tranquilas, casas campestres, así que vos decís, che, ¿estoy para chaparme un ciclista?
1: Ajá. Sí,
2: vas a Oliden, prendés el Happen, Tinder, Bumble, cualquier cosa.
1: Total.
2: Y puede ser que machees con algún ciclista.
1: Sí,
2: eso es con calcita. O sea, ciclistas, de verdad.
4: Claro. De verdad.
2: Y ciclistas y ciclistos, digamos.
1: Totalmente.
4: Y depilados también, pues se depilan los ciclistas.
2: Ah, mira, a ver, contanos, Yulki.
4: Y para que no le raspe el pelito con todo lo que
2: es la
4: carrocería.
2: Para ir más rápido.
4: Lo observé.
2: Mirá vos, como, y los nadadores también, para nadar más rápido. Sí, les digo que va a haber venta de galleta de campo, patio gastronómico, feria de artesanías, números artísticos en vivo, y tengo la grilla flaquita, cortita.
1: Sí, no se opina de las grillas, pero es flaquita.
2: Que flaquita, tenemos la grilla que es Danza de Oliden, Mauricio Polero, Los Caporales.
1: Calor para Mauricio Polero.
2: La Cincha, La Descocada con K, si quieren buscar, y Perla Negra. Eso es como todos los que se van a estar presentando.
1: El line-up.
2: Ese es el lineup y tengo unas preguntitas para ustedes.
1: Dale, metete.
2: Sí, estoy. A ver si estás metida, porque hoy te veo medio ralé.
1: Medio perducci.
2: Medio ralé. Mm. ¿La galleta viene en paquete y se compra en el supermercado?
1: Ay, no.
2: La galleta de campo.
1: No.
2: Pénsala, ¿eh? ¿Viene en paquete? ¿Nylon ahí? Mm.
1: No.
2: Correcto.
1: Se compra ahí en mano. Tiene harinita en la mano, te dan.
2: Sí.
4: Sí, ¿segura?
2: Sí. Bueno. Yulkin, ¿cuántos habitantes tiene Oliden? Lo dije. ¿Cuántos habitantes tiene Oliden?
4: Poquitos.
2: ¿Cuánto? No hay un número.
4: Tiene 23.000.
2: 242 habitantes. 242, según los datos del último censo, históricamente siempre tuvo entre 183 y... Nunca tuvo más. Julieta Pink.
1: Estoy.
2: ¿La galleta se come sola o se acompaña con algo, no con alguien?
1: Es capciosa porque las dos son correctas.
2: Uh-huh. Bueno.
1: Pero te voy a decir que se acompaña con algo.
2: Correcto.
4: Y bueno.
2: Por último, Yulkin, fácil, barata, lo dije. ¿Cuánto pesa una galleta de campo tradicional de Oliden? No una galleta de campo, una galleta tradicional de Oliden.
4: Sí. Son pesaditas.
2: Dale, Yulkin.
4: Tienen...
2: Hay un número, no hay dos ni tres, hay un solo número.
4: No llega a ser un cuarto, 180 gramos.
2: No. No, no, no. Pesa 200 gramos, a diferencia de las galletas industriales o panaderías urbanas, que suelen ser mucho más chicas, de unos 40, 80 gramos. Esta pesa clavada 200.
1: Pero
2: si vos la pesas.
1: Porque la pesan, es exacto.
2: Pero si pesa 200, es de Oliden. No pesa 200, no es de Oliden. Entonces, digo, ¿vamos a Oliden o no?
1: Aparte, este espacio es rico para aprender. Si vamos a empezar a cuestionar y a sospechar de la docente.
2: Claro, aparte de ahí a tirar como fruta tampoco. No, pan, fruta, pan con fruta no va.
1: Pan con fruta no. Mirá cómo. No va. Te regalo otra verdad. Pan con fruta no va.
2: ¿Querés que hagamos remeras?
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0: el invierno voy a extrañar a mis gatitos pegados, porque viene el calor y se empiezan a alejar. Y sí, las tardes de sillón, con mantita, cafecito, matecito y viendo pelis. Eso.
1: ¿Pongo un lavado? Pongo

0: 20 minutos para las 11 de la mañana. Estás en Punto Caramelo, estás en el último programa del invierno con 20 grados 3. Es como, ya está. Que es cosa del pasado. Y hay mensajes de ustedes en el 11-6861-1043. ¿Qué van a extrañar de este loquito llamado frío? Hola.
1: Buenos días, ¿cómo están?
0: Muy bien,
1: che. Chicas, el invierno no se lo extraña.
0: Nada.
1: Es medio masoquista extrañar el yo no puedo creer que se pueda extrañar el invierno. Es como extrañar a esa chica, esa mujer que te trató mal.
0: Bien,
1: que te la hizo pasar mal, que lo único que quería es que te mantengas adentro de tu casa.
2: Mirá,
0: eso te hace
1: invierno. Por favor, no, muy
2: idealiza igual.
1: No.
0: Muy masoquista.
1: Jamás se lo extraña el invierno. Nunca. Chau.
0: Nada queda. Ahí tenés.
1: Sí, hace día.
0: Es el primer nada, de esta nada. Convocatoria.
2: No, ya hubo otro.
3: Y el rosa. Hola, Punto Caramelo.
0: Hubo otro, sí.
3: Lo que más voy a extrañar del invierno, lo que extraño en realidad hace muchos años que no estoy en el invierno argentino, son las comidas de invierno.
0: Claro.
3: Sí,
0: claro.
3: La polenta con tuco, los estofados.
0: Hizo las lenteja comidas.
3: Hace mucho que no estoy allá, vivo en España, así que ahora acá. Estamos cerrando el verano, extrañando ya el verano, pero tengo esos recuerdos de...
0: Tengo dudas si es el de Canarias.
3: De los inviernos argentinos.
0: ¿Será? Y seguí con dudas, no pasa nada.
2: Pero bueno, ahora sí puede volver a llamar y decir si era o no.
0: 11-6861-1043, ¿qué vas a extrañar del invierno? Ojo, también puede ser...
4: Hola, hermosas, buen día.
0: Hola, Belli.
4: Yo creo que lo que más voy a extrañar es el sol. ¿Cómo romantizamos el sol en invierno y en verano lo queremos mandar a la...?
2: Ah, ok. Lo entendí. Que vos en invierno decís, ay, vamos por la vereda del sol que te da vida.
0: Sí.
2: Y en verano decís, por favor, me voy por la sombra. O sea, ya no le tenés el mismo amor.
0: Claro, el amor al sol. Ay, qué hermoso. Va a extrañar el amor al sol.
2: Sí. Claro.
0: Es muy lindo, chicas. Es muy lindo lo que acabamos de escuchar.
2: De las cosas más lindas que escuchamos.
0: De las cosas más lindas, Hola.
2: El día de hoy.
5: Hola, chicas.
0: Sí, Diego Torres.
5: Soy Sandra de Ituzaingó.
0: Hola, Sandra.
5: ¿Qué voy a extrañar?
0: ¿Qué, amiga?
5: Prender el fueguito con la leña.
0: Sí.
5: En el hogar. Que se te ahume todo.
0: Sí.
5: Tener olor a rancho en la ropa.
0: Ah.
5: Voy a extrañar un montón.
2: Lindo.
0: Sí. 11-6861-1043.
2: Es romántico el fueguito, aparte.
0: Es romántico, por supuesto, y... Escucha, todos los climas, 116861.
6: Hola, caramelas.
0: Sí.
6: Carameles, yo voy a extrañar todo.
0: No me digas,
6: todo,
0: team invierno.
6: Todo porque soy team invierno, claro, porque el verano me exaspera.
0: Y sí,
2: bueno.
0: No sé, hoy no es para hablar mal del verano, pero claro, se descansa peor.
2: Sí,
0: se descansa peor.
2: Oye, la luz, ¿viste? Como decís, está el aire prendido desde hace 12 días.
0: Cuando ya amanece y hay 26 grados y decís, esto no va a terminar bien.
2: Eso es verdad.
0: Olfateo un corte de luz.
2: Uy.
0: 11-6861-1043, ¿qué vas a extrañar? Hola.
2: La luz.
3: Para Azul, no soy el de Canarias, soy otro. Estoy en Cataluña, en Tarragona.
2: También, linda zona toda.
0: Linda zona toda.
2: Toda.
0: 11-6861-1043, estamos hasta la una.
2: Por ahí una más 10,
0: dejando sus mensajes.
2: Una
0: más 10. Escuchá lo que dijo, hasta la una.
2: Ok.
0: Una y cinco.
2: Ok.
0: El otro día vino Luna Sujatovic y cerramos con 20.
2: Ok.
0: No te duermas, 20 years. Candy. 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
1: Hola chicas, buen sábado para ustedes. Lo que yo voy a extrañar del invierno es ver a todos los perritos con busito.

0: Hot Chili Peppers en Punto Caramelo. Faltan 8 minutos para las 11 de la mañana.
1: Algo que tal vez no extrañemos del invierno argentino son los debates de inteligencia artificial.
2: Uy, sí.
1: Esto de se viene el fin del mundo, se va a llevar el tanto por ciento de la humanidad.
0: Que me sorprenda, claro.
1: Bueno, van a venir nuevos debates, sobre todo siempre pensando que en enero es muy picante en Estados Unidos, ¿no? Asumen los nuevos presidentes, hay como mucha cosa que aparece, mucha polémica. De esto les quiero hablar, en realidad, de esta tendencia, de una nueva tendencia, no tan nueva, que es el doom marketing, el marketing del fin del mundo, ¿no? Esto de que lo podemos ver en un negocio, ¿no? Quedan los últimos tres pares de zapatillas, llévatelo ya porque mañana no va a estar.
0: Sí.
1: Esto que aprendemos también de los días de descuento, ¿no? Donde uno sentimos que es el fin del mundo porque ese descuento no va a estar la semana que viene.
0: Cuando mirás un hotel, una habitación y dice tres personas más están viendo lo mismo que vos.
1: En tu fecha.
0: Ahora claro. Quedan solo dos.
1: Ay, exactamente.
0: No. Es como el famoso Acomundo.
1: Acomundo. Doom marketing tiene que ver con usar el miedo colectivo, el miedo al desastre, a la catástrofe, para generar un impacto, para captar atención. Y un poco es lo que se viene diciendo también de todo esto que se habla de la inteligencia artificial.

0: hace 10 días, un poco más, un chico de 27 años, Jacob Coxon, esto lo sabemos, lo vimos en todos los noticieros, noticias, sitios, abandona su trabajo en una gran empresa de inteligencia artificial que se llama Anthropic y mirá qué casualidad, él tiene una cuenta de Twitter que la abrió, manda un tuit viral, antes le da una entrevista a un medio en exclusiva diciendo, yo trabajo entrenando modelos de inteligencia artificial, esto va a matar a la humanidad, se viene el fin del mundo, eso se viraliza. Pero hay que preguntarse si es tan casual que todo esto suceda, ¿no? Después aparecen los capos de estas empresas de inteligencia artificial pidiendo regulación. Donald Trump dice no. Bueno, todo esto como geopolítica alrededor de la inteligencia artificial. La pregunta es, ¿esto es una campaña de marketing también? Hablar de los peligros y de la superinteligencia y de todo esto también hace que sean más poderosas las empresas. Y esto es lo que se denomina Doom Marketing y no es algo nuevo, no es algo nuevo. Podríamos pensar irnos a los 90. Nosotras estamos alimentadas a películas de ciencia ficción. Puedo pensar en Apocalipsis Now, del gran Coppola, a fines de los 70, ya en los 80 ya era un común denominador, Terminator y tantas otras cosas que alimentaron nuestro cerebrito. Así crecimos, viendo películas de ciencia ficción y entendiendo que en algún momento iba a llegar el fin del mundo. De eso se trata, hasta que también, no sé si se acuerdan de Lidos K, sí, en el 99 teníamos 2000, miedo de que...
1: Llegue el 2000.
0: De que llegue el 2000. Bueno, no sé si vale la analogía, esta comparativa, pero hay algo también, hay como una vibe de, bueno, se viene el 2030, ¿qué va a pasar? Sí. ¿No? Bueno, el Eidos K lo que hizo es que muchas empresas, sobre todo de Estados Unidos, invirtieran millonadas de dinero en sistemas operativos, en informática, y al final no pasó absolutamente nada. Así que creo que esto es una invitación a los oyentes a desconfiar un poquito y a entender que detrás de la catástrofe hay una campañita. O sea, vos te estás preocupando y tenés miedo. Obviamente nadie niega los avances, pero hay alguien que está juntando platita. Sí. Y no da que OpenAI y Anthropic, estas dos empresas gigantes, están esperando para salir a la bolsa. Entonces lo que quieren es que haya bastantes rumores y que se genere algo muy grande para esta salida a la bolsa. Tengo pequeños ejemplos de un marketing, de este marketing del fin del mundo, que podemos llevarlo a esto de esto que dijimos, solo quedan 3 unidades, llévatelo, el descuento termina la semana que viene y por supuesto tantos otros ejemplos. Bueno, ¿qué les pasa con esto?
2: Te da ansiedad.
0: ¿Te da ansiedad, Sol?
3: Yo pienso que lo predijeron los Simpsons y ahí digo, entonces debe tener una cuota de verdad. Si esto ya pasó en los Simpsons, sí. ¿Entendés? Okay. Como la rebelión de las máquinas, los robots que los persiguen.
1: Yo digo los Simpsons.
3: Como los Simpsons.
0: Yo los Simpsons. Varios.
3: Ah, ok.
0: Entre ellos.
3: ¿Sabés que? Entonces ahí es donde a mí, ¿sabés que se me llena como la oreja de preguntas?
0: Ah, mira. Ah, bueno. ¿Sabés que hay otra cosa que pasa? Ah. No sé si te suena, que se llama el doom scrolling.
3: Sí.
0: Que tiene que ver con la tendencia a ver noticias negativas y a que te guste un poquito el morbito, la teoría conspirativa. Esa que vemos en TikTok, sí. Sol. ¿O no? Aprendemos muchas cosas en TikTok y el algoritmo, bien que sabe. Sí. Bien que sabe.
3: Y aprende uno a tener ojo para decir, esto es medio terraplanista. Viste también, entonces hay que estar atentos.
0: Bueno, esto es sábado, esto es una invitación a desconfiar un poquito, a sumar una palabra nueva a tu vocabulario, como es el doom marketing.
1: Yo digo, ir al parque más cercano que tengas, ¿no? un poquito de otra cosa.
3: Si desenchufamos todo y nos envolvemos en papel aluminio, es poco ecológico, ¿no?
1: Es un ecológico.
0: ¿Papel de manteca?
1: Vamos al parque.
3: ¿Ahora?
1: Sí.
3: Porque hice una invitación a Diego, nunca invita nada.
1: Pero sí. Hacemos un picnic ya y nos adelantamos, estamos ansiosos.
0: Okay, dos temas tenemos, ¿no? Para ir al parque.

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0: 11 de la mañana y 10 minutos. Hay 20 grados, 3 décimas de temperatura en la Ciudad de Buenos Aires. Último programa del invierno ya con una temperatura que no te deja decir ni la palabra invierno. Ya está. La primavera está con nosotras. Estábamos hablando en el 1168611043 de lo que vamos a extrañar del invierno. Pero ya en esta transición hacia el calorcito, tenemos ganas de estar en movimiento, tenemos ganas de hacer un poquito de actividad física, decir, che, a ver cómo era esto del cuerpo. Bueno, tenemos un pase por 3 meses para que vayas a un fit. ¿Cómo te lo podés ganar? Jugando al Jeringoso en el 47756688. Vamos a decir, hola, ¿hay alguien ahí?
1: Hola.
0: Sí, ¿cómo te llamas?
1: Hola. Hola, soy Naila.
2: Naila, qué lindo nombre.
0: ¿De dónde, Naila?
1: Yo soy en realidad oriunda de Tandil, pero bueno, ya que vivo acá en Buenos Aires y desde que llegué acá no dejo de escuchar Urbana Play, pero estuve embarazada, hace 3 meses estuve a mi gordo, cuando vuelvo a trabajar los sábados para poder estar más tiempo con el gordito, así que es como el sexto programa que estoy escuchando de ustedes.
2: De toda una ternura, todo.
0: Volvés a trabajar fuera de casa, porque trabajás y mucho en casa.
2: Claro.
1: Sí,
2: ¿no?
1: Sí, bien. Exactamente.
0: Le decimos a
1: pero
0: todos.
1: Pero me pone muy feliz, porque si bien me acompañan de lunes a viernes con otro programa, es la primera vez que digo, me levanto temprano el sábado.
2: Ay,
0: hermosa.
1: Y la mejor compañía para trabajar. La verdad que me divierto muchísimo.
2: Qué
1: y cuando
2: linda.
1: Dijeron jeringoso,
2: sí.
1: Yo no escucho jeringoso desde que vivo en Tandil, porque mi abuelo y mi vieja se hablaban mucho de jeringoso para que nosotros no entendamos.
2: Claro.
1: Voy a ver si entiendo algo.
0: Esta es la mía. ¿Y cuánto tiene ese bebito?
2: 6 meses.
1: Tiene 3 meses y medio.
2: Viste, arriesgamos. ¿Y qué significa tu nombre?
1: De ojos grandes.
2: Mira.
1: Y es así, tiene razón.
0: ¿Y cómo se llama tu bebito? ¿O ya lo dijo?
2: No.
1: Mi gordito se llama Hilario Amadeo, que significa. Hilario significa contento, alegre.
2: Ay, qué lindo.
0: Mira, hermoso.
2: Aéreo. Mira qué bien.
0: Hermoso. Naila está con nosotras y sabe de jeringoso porque ha escuchado y ha tratado de entender qué decían en su casa, que es como aprendimos todos, ¿no?
1: Exactamente.
0: Ese es el sistema. Bueno, entonces vamos a ver cómo te va con esta charlita que vamos a tener. Te tengo muchísima fe en ahí, la atención. Entonces, arrancamos. Chipi capaz.
2: ¿Qué bien?
0: O podía pa la pata par de pe. Vos podía pa la pap capanchapa.
2: Ah, pa bien, bien.
0: Me pelle pebopo, pumbupusopo,
2: sí.
0: Camperapa.
2: Sí,
0: ¿qué pelle pebopo de pe a pabripigopo?
2: Capan peperapa.
0: Peperopo a pa sepe, capalopo,
2: apa. A pa bien, pertapa.
3: De pellimpi.
0: De pellimpi. De perripibeper.
2: De perripibeper.
0: Ah, ok. A palapacanchapa se peba pa de perripibeper.
2: Sí.
0: A ver, Naila.
2: Te mató, Naila.
1: Hola. Uy, no, es tremendo, muy rápido. Pero bueno, sí que hablaban algo de un perrito del campo, puede ser.
0: A ver, un poquito más.
1: Algo de Pablo, es como que me pareció como muy rapidísimo.
0: Es la primera vez que ninguna de las cosas que estás diciendo se han dicho.
2: No,
1: ah,
2: o sea,
1: bueno, perfecto.
0: Pero está bien.
1: A ver, cabe.
0: Porque eso, ojo, puede dar toda la vuelta y hacerte ganar un 0 kilómetros.
2: Aparte, está puerpera, che.
0: Dijiste, perrito, campo y Pablo.
2: Nada.
0: No se dijo.
2: ¿Puedes decir qué dijiste?
0: ¿Qué, digo lo que dije?
2: Sí.
0: Que hoy a la tarde voy a la cancha.
1: Cancha puede ser que dijo también.
2: Está bien. Bueno, cancha dijo. Claro.
0: Hoy a la tarde voy a la cancha y como, ¿qué me pongo? Si me llevo un busito, una campera o nada porque hace calor. Las chicas me dijeron,
2: llévate un perrito de Pablo, le dijimos nosotros.
0: Una campera abierta, dijo, una campera de jean, dijo
2: Shipping. Shipping, sí.
3: ¿Y qué me dijeron las chicas?
2: De Shipping.
0: No, de River, de River.
3: No se lleva.
0: El outfit es todo de River. ¿Sabes qué? Primero, por Naila, por
2: grande.
0: Puerpera. Me dice que no le escribano.
2: Igual todavía tiene que jugar la otra persona. Puede ganar, perder o empatar.
1: Solo es muy divertido igual. Lo que no escuchaba el jeringoso desde hace 20 años.
0: Por eso.
1: Como muy nostálgico, muy gracioso.
0: No, por eso es como. Quédate atenta porque eso también es una rareza no pegarle a nada, sabiendo tanto jeringoso. A mí como que se me rompe la matriz.
1: No sé tanto, hablaba mi abuela y mi vieja para que no entendamos, obviamente.
2: Y
1: no
2: daba resultado, digamos.
0: Sí, quédate por ahí.
1: Pero bueno.
0: Quédate por ahí, Naila,
2: no recuerdo.
0: No te vayas.
1: Bueno, dale, gracias.
2: Voy a llamar Naila, no Naila, ¿entendés?
0: Sí, está muy bien.
2: Con Y, dos Nailas conocidas.
0: ¿Y de qué signo es?
2: Capricornio.
0: Era típico.
2: Bueno, no, tiro.
0: 47756688, hola.
4: Hola.
0: Sí, ¿cómo te llamas?
4: ¿Soy yo?
0: ¿Sos vos?
4: Ah, Sil, habla, ¿cómo andan?
0: Sil.
4: Buen día,
0: ¿de dónde, Sil?
4: La Avellaneda.
0: La Avellaneda.
2: Silvina, Silvana.
4: Bien.
2: Silvana.
0: Por
4: Silvana.
0: Supuesto.
2: Bien, bien,
0: ¿Y
2: bien.
0: ¿Qué estás haciendo, Silvana, esta mañana?
4: Me levanté muy temprano, me levantó el gato, así que estaba terminando de limpiar y ahora más tarde me junto a branchear con unas amigas.
2: Gato y branchear, sábado
0: sí.
2: Perfecto.
0: Gato y branchear, sí, es una sábado perfecto, le falta una palabra.
3: ¿Y qué vas a extrañar del invierno?
2: Tal vez nada.
4: Les mandé un audio justo, voy a extrañar dormir cucharita con los gatos y comer locro.
2: Comer locro, bien, perfecto. ¿Cómo llaman los gatos?
0: Mirá si fuera al revés, hacés cucharita con el locro y te comés al gato. ¡Qué mierda!
2: ¡Julieta!
0: Es que estoy mal, está mal.
2: No estoy mal. ¿Cómo llaman los gatos? Quiero saber, es mi duda.
4: Se llama Toffee y Rumba.
2: Bueno, dos marcas, si quieren auspiciar. Nada, está bien, son nombres hermosos. Y ¿cómo te llevas con el jeringoso?
4: Hablaba cuando era chica, pero muy distinto al de ustedes. Usábamos bien. El chi.
2: ¿Cómo es?
4: Está complicado el de ustedes.
0: ¿Cómo usabas el chi?
4: El de ustedes, es el posta.
0: El roots.
4: Y usábamos tipo chigá, chito, chi. Poníamos
2: claro,
4: el chi antes de la.
2: Claro, eso
4: claro,
2: también. Como Rosario Asino.
4: Era medio. Sí.
0: Chiringoso.
4: Claro, muy inventado.
0: El chiringoso me gusta.
2: Chiringoso me gusta.
0: Bueno, vamos a ver cómo te va con este, con el original, ¿no?
2: Sí,
4: sí, vamos a probar.
0: Solcito nos va a contar algo, Sil, y tenés que sacar la mayor cantidad de palabras o conceptos posibles, ¿dale?
2: ¿Estás lista?
4: Bueno, dale.
2: Juego en el aire. Chipi capa.
0: Epe.
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2: Fripiopo. Mapa tepes.
0: Sil.
4: Uf, algo del martes.
0: Sí.
4: De José Bianco puede ser, el meteorólogo.
0: Sí.
2: Se dijo.
4: Algo de que como que el martes se viene. No entendí bien, pero como que algo pasa el martes y capaz José Bianco lo puede confirmar.
2: Dijo nombre, apellido, sí, dijo sí, martes.
0: Sí. Mira, sí,
2: Epe el fripiopo.
0: Sí.
4: Dependiendo del frío, algo pasa el martes que no lo terminé.
2: Seis de
0: bueno. Que quiero hablar con el escribano a solas, o sea, haciendo así. Con
2: a ver.
0: Techito. Ganó Sil, ¿verdad? El
2: claro,
0: voucher de
2: y dijo José Bianco y dijo.
0: Está bien, pero yo me estoy sacando
2: martes,
0: la responsabilidad, Sol. Soy
2: bueno,
0: un
2: pero
0: imposible.
2: Digo, alguien dijo sí. Y alguien no dijo.
0: Pero
5: Silvina claramente.
0: Ganó Silvina claramente. Se lleva el voucher de Onfit.
4: Gracias.
2: Bien, Sil.
0: Y a Naila le vamos a dar un premio consuelo, por supuesto. Le vamos a dar un premio consuelo que no corte, por supuesto, el chapa algo del locker de perro de la calle, reventale el locker a Andy.
2: Dale,
0: algo debe tener.
2: Un mate.
0: O sea, algo de rolón, cualquier cosa, una bufanda de rolón
2: libro.
0: Que se olvidó, algo le vamos a dar a Naila.
2: Naila.
0: Y tenemos un oyente vaca para, despedimos a nuestra amiga que ganó. Silvana, te felicitamos mucho.
4: Ay, muchas gracias a ustedes, chicas. Las escucho todos los sábados.
0: Gracias,
2: Sil, te queremos.
4: Es la segunda vez que llamo, en realidad.
0: Bien. Y no será la última.
4: Hace unos años, igual.
2: Bueno,
0: mira,
2: muy bien.
0: Qué divina.
2: Público se renueva, sí, sí.
0: Cada año
2: se renueva, ahora hasta el año que viene lo puedes llamar, ¿sí?
0: Te mandamos un besote. Vale.
2: Feliz año.
4: Gracias.
0: Adiós.
4: Otro, igualmente.
0: Cada vez que conectamos a dos oyentes, hay un tercero o tercera que es el oyente o la oyenta backup. ¿Qué quiere decir? Si alguna de las comunicaciones se cae, tiene que salir alguien a la cancha.
2: Bien.
0: Esa persona tiene destino de nunca salir al aire porque la mayoría de las veces...
2: Anda bárbaro la centralita de Urbana Play.
0: Andan bárbaro. Entonces, ¿qué hace este programa? Reivindica al oyente backup y le dice, hola.
6: Hola.
0: Hola, ¿cómo te llamas?
6: Martín.
0: Martín, ¿de dónde?
6: San Miguel.
0: Martín de San Miguel, sos el oyente Bacar, Martín, Bacar.
6: Bueno.
2: Bacar.
0: Bueno, ¿sabés qué significa? Que no tenés que hacer nada y te vas a llevar un premio por eso.
6: A ver, dale.
2: Solo por esperar.
0: A ver, dijo. Se lleva un salamín y dos entradas de cine.
2: Ay,
0: el oyente Bacar.
2: ¿Cómo costó largar? Hubo que dar vuelta al escribano para agarrar los bolsillos que
0: el
2: tenía.
0: El escribano hoy está bastante
2: está duro.
0: Totodrilo está.
2: Epa. Tanto todrilo con cartel.
6: ¿No participo con el jeringoso?
0: Absolutamente no.
2: Igual si querés decirnos algo en jeringoso, meta. O sea, no hay problema.
6: Bueno, díganlo ustedes y yo digo una frase a ver si lo digo bien, por la buena. A ver.
2: Dale, grapas y apas, popor yapamapar y popor esperapar.
6: Gracias por llamar y por esperar.
0: ¡Vamos! Oyente backup, gracias por estar del otro lado.
6: espectacular, ¿eh?
0: Beso enorme, está un poco decepcionado. Sí. Pero el oyente va acá.
2: ¿Por qué?
0: Y porque él quería jugar.
2: Claro. Pero si jugó, yo dije que era...
0: No, eso no jugar. 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

0: No sé si estoy limpiando o solo moviendo cosas del lugar. Sábado. Punto Caramelo.
1: Hola chicas, buen sábado para ustedes. Lo que yo voy a extrañar del invierno

0: 11 de la mañana, 26 minutos, hay 20 grados 3 de temperatura. Te decía, viene Mariano Saborido, gran actor argentino. Viene a charlar de todo lo que está haciendo en teatro ahora. Y viene a ser jurado del Soñando, que vamos a jugar en un rato nada más, con tus sueños, con famosos y con famosas, en el 47756688. 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
0: 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Pero... Sí. Este es el último programa de invierno. Oh. Esta melodía nos hace
1: ya, ¿no? Claro.
0: Pensar en qué vamos a extrañar del invierno, qué vamos a extrañar de ese loquito. Puede ser nada, ¿eh? Y es un gran tango nada también. Hola.
2: Hola, chicas.
0: ¿Qué
2: hola,
0: tal?
2: Juli.
0: Hola,
2: no más, pero del invierno no voy a extrañar nada.
1: Nada. Mira, aguante, no, como yo.
0: Dame tango, ruso.
2: Aguante arriba.
0: Escucha un poquito. Chicas.
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0: ¿Es el varón del tango? ¿Estamos hablando del varón del tango?
1: Julio Sosa.
0: Con todos ustedes y con nosotros.
1: Suena en Urbana Play, ¿eh?
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0: Está contento Pandiela en este momento.
3: Sí. Tristeza y
0: es que para las terceras edades.
1: Claro, adultos mayores que escuchan Punto Caramelo y están en la publicidad.
0: Yo pertenezco a esa tercera edad.
1: Claro.
0: ¿En serio? Escucha.
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1: amor.
4: Tiene
1: la
4: espica
1: ahí,
4: no.
1: Hola, ¿qué haces, Che?
4: Yo voy a extrañar del invierno dormir con mis gatos acurrucados.
1: Claro, sí, ya está.
4: Que tapados en la cama.
0: Hablamos con vos.
4: Dofi, y comer.
1: Y rumba.
4: Locro.
0: Ahí va, ¿cómo
1: claro,
0: sale el
1: no
0: loco,
1: lo habíamos escuchado todavía, pero ella nos dijo ya, dejé un mensaje, ¿eh?
0: 11-6861-1043, hola.
1: Hola.
5: Hola, chicas, sí. Lo que voy a extrañar del invierno es enchufarme una campera larga y bajar al chino, a la heladería, a la verdulería, sin importar lo que tenga debajo.
0: Claro,
5: que eso las quiero.
1: Ay, ¿sabes lo que me gusta?
6: Yo
1: te
6: digo bajar a abrir el saquito y nada más.
1: Enchufarme la campera lo voy a usar.
0: Enchufarme.
1: Ay, me encanta enchufarme.
0: Enchufo la campera ahí, esa maradoniana, que es una bolsa de dormir. O sea, claro. Hay gente viviendo, ahí tenés el llavero, tenés una tostada.
1: Sí, ojo, olvidarte las llaves en otra campera, eso también lo vas a extrañar.
0: Ah. Sí. Ah. 11-6861-1043, ya la puse en la mochila.
7: Buen día, Caramelo. Lindo día para ustedes.
0: Igualmente.
1: Gracias,
7: bueno,
1: amigo.
7: Del invierno, ¿qué voy a extrañar? Lo único, el guiso de lenteja.
0: Bien.
7: Lo demás, nada. Odio cagarme de frío, prefiero que hagan 40 tereré. Grados. Saludos desde Plaza Wincool.
0: Ay, qué lindo. No, mira vos, Roxette. Viene asomando.
1: ¿Cuándo?
0: No, viene ahora, nos
1: no,
0: viene.
1: Idea,
0: no, que nos viene de atrás, Roxette. Como diciendo, bueno, listo, dale.
1: Córranse, dice.
0: Vamos que se pone la mesa en la vereda, dice Roxette.
1: Dale,
0: hasta la una, sí, ¿eh?

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2: Lo que voy a extrañar del invierno es ponerme 17 capas de ropa, envolverme en bufandas hasta desaparecer y salir a la calle convertida en un equeco.

0: de culo.
1: 11 de la mañana, 35 minutos. Estamos en vivo hasta la 1 de la tarde esperando a Mariano Saborido, te dije, porque va a ser jurado del Soñando, pero tenemos planes para adentro, para afuera, para este fin de semana, la mayoría gratuitos, ¿verdad? Para que pueda aprovechar la audiencia caramelera. ¿Por qué arrancamos?
2: Y si quieren, podemos empezar por adentro, dentro de tu casa, de la casa de otra persona. Si bien podemos escuchar podcast, por supuesto, yendo a algún lugar, este es lindo para sillonear, porque podés verlo en tu TV. Es un podcast que se llama La Sillita. ¿Lo conocen?
1: No.
2: Una cosa hermosa. Conduce Gaspi Díaz. Muy buen entrevistador. Si bien él dice que no es entrevistador, lo hace sumamente bien. Tiene 21 años. Él dice que de chico lo dejaban afuera de las charlas de grandes y lo mandaban a la mesa de los chicos, que era la mesa chiquitita con las sillas chiquitas. Entonces ahora él hizo un podcast que se llama La Sillita, en donde se sientan en sillitas y en una mesita alrededor, como en el espacio de los chicos, tienen charlas de adultos con jóvenes y con invitados de todo tipo. Recomiendo el último episodio con Celeste Giardinelli hablando de TDAH. Muy bueno, hablando de este trastorno, pero conociendo a Celeste, ella es periodista, es creadora de contenidos, se especializa en ciencia, está re bueno. Me enganché tanto que después me enganché escuchando y viendo, en realidad, otros capítulos muy copados de La Sillita Podcast, que es multiplataforma, encuentran en un montón de lados, como con Mora Bianchi, Margarita. Uh-huh. Me encantó conocerle un poco más a esta actriz. También hay uno con Lizzy Tagliani, otro con Balin Risuti, el notero que conocemos de las redes. Está buenísimo. La Sillita Podcast, recomiendo, conduce Gaspi Díaz. Y está buenísimo y me da esperanzas en la humanidad, como pregunta y cómo lleva las conversaciones este muchacho. Hablando de entrevistas, recomiendo otra entrevista. En este momento de tanto ruido, hablábamos antes de inteligencia artificial. Recomiendo una entrevista a Harari, a Yuval Harari, el escritor, historiador en The Economist. El ciclo se llama The Insider y es una entrevista hablando un poco de... ¿La IA tiene conciencia o no tiene conciencia? Spoiler, para él no, porque tener conciencia implica tener sufrimiento y él dice, bueno, la IA no tiene eso. Está re bueno porque es una de esas charlas calmas que te dejan pensar, como abrir tu mirada crítica. Por supuesto que es un lado más crítico de la IA, no tan hype y no tan arriba, pero me encanta porque da calma siempre escucharlo. Y si no sabes inglés, porque es en inglés la entrevista, siempre puedes poner los subtítulos de YouTube. La verdad que eso es maravilloso de los avances de la IA, que todo puede tener subtítulos en el idioma que quieras, así que ya no para el idioma, no hace que no hagas algo. Y una tercera recomendación, y esta es para vos, Juli Pink.
1: A ver.
2: Pero no sé si me la vas a probar. En la historia de Punto Caramelo nunca recomendé una película sobre Navidad en septiembre.
1: Me parece que es atinado.
2: Pero vi una película sobre la Navidad ahora.
1: Sí.
2: Se llama Dear Santa. Está en Paramount. Está Jack Black. Y es desopilante, es rara. Siento que, a pesar de que transcurre en el contexto de Navidad, tiene un final muy raro. Véanla.
3: ¿Spoileo sensaciones? No.
2: No, bueno, sí, te spoileo sensaciones porque es rarísima, rarísima. Pero
1: rara no es nada.
2: Así es que rara. Y la siento como que tienen que verla antes de noviembre, que
1: bien,
2: es la época.
1: Me gusta el desafío.
2: Así que, Dear Santa, me animo a recomendar una película de Navidad con la jefa de la Navidad,
1: Juli Pink. Y con Jack Black, que garantía que te va a gustar.
3: Con el Grinch, ¿no? Díganme todo también a mí.
2: Bueno. Ahí tenemos Dear Santa en Paramount y otras plataformas.
1: Bien, gracias, Julie.
2: Por favor.
3: Plancitos para afuera, mirá si este clima no te dice salí, asomá la cabeza, abrí las ventanas. Salí. Tenemos por un lado 25 años del Malba. El Museo de Arte Latinoamericano de Buenos Aires cumple 25 años y desde ayer, viernes, hasta el lunes, va a haber un montón de cosas, un montón de eventos en Avenida Figueroa Alcorta 3415, en Palermo, en donde está el museo. Va a haber inauguración de exposiciones, una fiesta de lectura, talleres educativos, proyección de cine con música en vivo, un show de DJs en la plaza, DJ set, sí, y también un desfile en la explanada. Así que muchos planes en torno a los 25 años del Malba, un museo que es... privado, tiene entrada a paga, así que también es lindo para poder aprovechar, conocerlo o revisitarlo en estos 25 años, mi edad, ¿no? Desde que yo era muy bebita.
1: Muy bebé.
3: Muy bebé. Por otro lado, tenemos algo que me encanta, que es la Noche Internacional de Observación de la Luna.
1: Ah.
3: Epa. La Noche Internacional de Observación de la Luna es un evento que creó la NASA. para que reconectemos con el satélite, para fomentar la conexión con nuestro satélite natural. Esto lo inventó la NASA y en todo el mundo se celebra al mismo tiempo. ¿Y quiénes lo celebran? El planetario.
1: Claro.
3: En el planetario hoy, de 19 a 21, se suman a esta noche internacional de observación de la Luna. Va a reunir a personas de todo el mundo que van a estar en el mismo momento mirando la Luna desde cualquier parte. Va a haber también charlas, va a haber telescopios en la puerta que te los prestan para que puedas mirar la Luna. Así
1: devuélvanlo,
3: que,
1: nada de irse con el telescopio bajo
3: no,
1: el brazo,
3: no hay manera.
1: Después.
3: No hay manera porque no es que lo tenés vos en la mano.
2: Claro.
3: Está instalado ahí con
1: yo
3: un trípode.
1: Yo quiero agarrar el telescopio.
3: Pero no podés, no te da la, el diámetro, digamos.
1: Déjame hacer un parate.
2: Párate.
1: Porque necesito...
3: Fue no. De ratas, me voy
1: a... Me escribe Pablo Zucca.
3: Ay, Dios.
1: Ay. Y dice que alguien en la mesa dijo una tercer recomendación y yo no dije nada.
3: Yo...
1: No lo sé. Y aparte no registré quién de las dos lo dijo. O sea,
3: yo todavía no dije.
1: Yo estaba en Narnia. Primero mala mía. ¿Cómo se va a pasar un tercer recomendación?
3: Hay que buscar el tape.
1: Ya es un fin de semana nefasto para mí.
3: Chicas, a ver, yo voy ahora. Yo voy dos recomendaciones, no puedo.
1: Es algo que va a pasar por esto.
2: Fui yo entonces. No puedo creer.
1: Vamos a buscar, no ahora. Estamos buscando el tape, Gonzalito.
3: Me queda una a mí, que es la tercera, no la tercera.
1: Le tiré un penal a ese Goldfried, un penal.
3: Pero escucha esto, a mí me queda la tercera recomendación.
1: Por eso, tirá la tercera tranquila.
3: ¿Entendés? Claro.
1: Pero acá, a mí se me juega la carrera.
3: Chicas.
1: Decir,
2: a mí se me juega.
1: No importa quién lo dijo, que a mí se me haya pasado por... Uy, hay último momento.
3: Tengo la tercera.
2: Ay,
3: no.
1: Atención porque...
2: Qué bochorno.
1: Ese Goldfried tiene novedades, ese... Vamos a vos.
2: No para el idioma, no hace que no hagas algo. Y una tercera recomendación.
1: No, dije tercera
2: porque yo hablo rápido.
1: A ver.
2: Sé que no hagas algo. Y una tercera recomendación.
3: Tercera.
1: Se puede poner en cámara lenta. Agarre. Última vez, la vamos a escuchar.
2: Tercera.
1: Chicos, esto.
2: Para el idioma, no hace que no hagas algo. Y una tercera recomendación.
1: Tercera recomendación. Dice como Majul.
2: Sí,
1: dice
2: exacto.
1: Tercera como diría Majul. Exacto, hay una A.
3: Dice
1: está,
3: tercera,
2: no,
3: chicas.
2: Hablo muy rápido, tercera. Dije.
1: Hay una A chiquitita, una A por
3: la banda de YouTube.
2: Yo voy a modular más, prometo.
1: Uy, se juega la vida acá.
2: No sé si me la vas a probar. En la historia de Punto Caramelo
3: muy
2: nunca
3: largo,
2: recomendé. Una película sobre Navidad.
3: No es ahí.
2: Nunca recomendación. Y
3: ahí
2: esta
3: va.
2: Algo. Y una tercera recomendación.
3: Tercer.
2: Majul.
1: Me pone muy nervioso.
2: Sí, estilo Majul.
1: Pero entendés que no me da con ella. Es el.
3: Pero aparte digo, al oído de Pablo Zucca, que tiene un oído entrenado, sonó tercer.
2: ¿Sabés lo que pasa?
3: Yo a veces
2: me piso una palabra contra la otra.
1: No te voy a quedar con Shulkin.
3: Habla la banda twitchera.
1: ¿Qué dice?
3: La banda youtubera.
2: Tercera.
3: Te banco Shulkin, dicen.
2: Porque
1: tercera. Dijo tercer.
3: Dijo tercer para mí, ¿eh?
1: Bueno, no, me amenaza con lo peor, Pablo Zucca, que no lo puedo decir al aire.
3: Upa.
1: ¿Sabés? Bueno. Chicos, tercera para todos y para todas.
3: ¿Digo la tercera o no?
1: Vamos a reivindicar. Tercera que va a decir
3: Sol. Chicas, tengo una tercera recomendación cortita. Feria Sabe la Tierra en Plaza Colombia. Hoy y mañana de 11 a 19 en la Plaza Colombia, que es Montes de Oca y Pinzón, en el barrio de Barracas. Va a haber emprendimientos sustentables, de diseño, gastronómicos. Se reúnen en muchos puestos para que conozcas y puedas comprar lo que te guste, desde alimentos, objetos de decoración y muchísimo más, en Barracas, Plaza Colombia, Montes de Oca y Pinzón.
2: Ay.
3: Tercera recomendación.
1: La radio es servicio y saben que también la radio es mea culpa. Así que voy a hacer pis.
3: ¡Ay, Julieta!
2: Y la tercera recomendación.

0: Y la tercera recomendación.
1: Tercera, dijo, tercera.
2: El sábado y la ferretería. Qué pareja encantadora.

0: Eres para mí. Julieta Venegas suena en Punto Caramelo. Ya es una canción de sábado a la mañana, pero con estas temperaturas, ¿vos viste? 21 grados, una décima.
1: Tenemos bata en bata, chicas, porque el calorcito, bata, no hace que uno deje de usar bata, uh-huh. A menos que sea muy de pesada, ¿viste? Una que sea de felpa, chau.
2: Felpa.
1: Sí, la de toalla se sigue usando invierno y verano, los
0: ¿Te hoteles. ¿Llevaste pantuflas de algún hotel últimamente?
1: Qué buena sí, pregunta. Claro. Pero las que uno se puede llevar.
0: Sí, eso, por eso te pregunto.
1: Sí, sí.
0: ¿Vos te las podés llevar? No quiere decir que te las lleves siempre. A veces te las puedes llevar y no te las llevas, pero vos te las llevas.
1: La verdad que como estaban usadas por mí, y sé que eso no se reutiliza y ya van a la basura, les eso. Di como una segunda vida en mi casa.
0: Okay.
1: Y ahora están ya como medio raleadas.
0: Rale.
1: Que hay un meme que dice, ni Jesús caminó tanto. ¿Ni Moisés caminó tanto? Las de ni Moisés caminó tanto porque estaban unas chancletas muy, muy gastadas y alguien las vendía en Marketplace. Y alguien le escribió, ni Moisés caminó tanto.
0: De acuerdo.
1: Bueno, están medio Moisés ya, porque okay. Están marcadas, ¿viste? Son como lindas.
0: Han vivido.
1: Sí, pero ¿cuántas semanas, Julieta?
0: Claro.
1: Pero bueno, son cosas casi descartables. Tenemos data en bata y esta data en bata se la dedico a Julieta Yulkin, donde quiera que esté. Está acá.
3: La tercera.
1: La tercera data en bata de... ¿Estoy mal de pelo o no? Estoy bien,
0: está
1: gracias.
0: Bárbara.
1: Bueno, ¿y por qué se la dedico a Juli Yulkin? Porque hay un nuevo problema en la hotelería y es las habitaciones hechas con IA.
3: Creo que sé por dónde vas a ir.
1: Bueno, okay. La inteligencia artificial llegó al mundo hotelero para ayudar a crear contenido, para solucionar un montón de cosas de reservas y demás. Pero ahora también está creando algo bastante más peligroso, que son hoteles que parecen tener habitaciones, paisajes y servicios que en realidad nunca existieron.
3: Nunca existieron.
1: Así que está generando mucho problema. Hay un estudio que determinó que una de cada 5 fotos analizadas en las plataformas de reserva está modificada con IA, lo que puede causar, esto me encanta, decepción a la llegada, reclamaciones y una erosión a largo plazo de la confianza.
3: Y sí.
1: Este hotel va erosionando mi confianza.
0: Se erosiona.
1: El estudio lo hizo una agencia con sede en Berlín en colaboración con especialistas en análisis forense de IA y analizaron más de 25.000 fotos de 100 hoteles de 7 destinos distintos en las principales plataformas de reserva online y una de cada 5 había sido editada o directamente generada con IA,
3: sí.
1: Que es mucho más peligroso.
3: Sí.
1: La estafa principalmente es en 3 áreas.
3: A ver.
1: A saber, tamaño y proporciones.
3: Sí,
1: amplifican el gran angular y provoca que las habitaciones, piscinas o instalaciones simulen dimensiones superiores a las reales. Eso es muy serio.
0: Esto enoja, ¿eh?
3: Sí.
1: Mobiliario y estado. El equipamiento, los baños y las zonas exteriores aparentan ser más nuevos, limpios y lujosos de lo que en verdad son.
3: Sí, la hegemonía de la IA.
1: Y entorno y atmósfera, una vegetación frondosa, cielos de película.
0: Yo cuando veo un unicornio
1: iris,
0: atrás, empiezo totalmente. A sospechar, digo, che, muy linda la pileta, el unicornio, ¿dónde lo compraron? No, no se compran los unicornios, los adoptaste. ¿Dónde lo adoptaste?
1: Y bueno, pero hay algunos de esos inflables que después cuando llegas no están también.
0: Sí, pero sospechá.
1: Dicen que también hay algo que genera mucha decepción y es aguas de una tonalidad azul extrema que pueden generar una impresión distinta.
3: Claro.
1: Entonces decís, esa pileta no es tan azul. La investigación también analizó videos promocionales de hoteles que usaban imágenes generadas o modificadas con IA para mostrar instalaciones que los huéspedes nunca iban a encontrar cuando lleguen.
0: Ya vamos a hacer el juego de las reseñas con estas reseñas.
1: Sí.
0: Fui y la del agua, que parecía azul, era del riachuelo.
1: Uno de los casos más llamativos ocurrió en un resort que está ubicado en

0: Arizona, un resort de muchísimo lujo en Estados Unidos. En uno de los videos aparecía una suite con ventanales y una vista increíble a unas famosas formaciones rocosas. Esa habitación no existía.
1: Qué triste.
0: No terminó ahí, sino que había un video desde una habitación, mostraba un estanque tranquilo, ubicado enfrente de las ventanas del alojamiento,
1: y
0: muy
1: era un
0: relajante.
1: Nervioso.
0: Muy paradisíaco, completamente inventado.
1: No.
0: Según las reseñas, ese estanque no existe.
1: Claro.
0: No, ni siquiera que es más lindo, más feo.
1: En realidad era un corralón el lugar. Atrás
0: sí.
1: Había. Materiales.
0: La investigación detectó 17 videos relacionados con el establecimiento de Arizona que fueron señalados como generados directamente con IA.
1: Sí.
0: Y en algunos casos, no solo modificaban las habitaciones, también aparecían paisajes y elementos del hotel que no estaban ahí. Un detalle todavía más insólito, uno de los videos, una empleada supuestamente estaba mostrando el hotel, pero la empleada había sido generada por inteligencia artificial.
1: Basta.
0: O sea, una persona que nunca existió te está mostrando una habitación que tampoco existe en un hotel que existe. El
1: único
0: que existe es el hotel.
1: No vamos a volver loques.
0: Sí, la próxima vez que vayan en las redes viendo un hotel, fíjense bien si es ahí.
1: Hay luz y fuerza ahí en San Bernardo, no te pasa nada.
0: Te recomiendo un amigo, el que te recomienda una creadora de contenido.
1: Totalmente, uno de él les mata. Son todo real.
0: @ Solcito Rosa ahí, preguntan cualquier cosa, dicen, ¿esto es posta o es IA? Y yo digo, ahí voy a comprobarlo, digo.
1: ¿La primera o la tercera?
0: La tercera.
1: ¿Yulki?
2: ¿Tercera?

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29: Hola, bienvenidos. Qué lindo volver a encontrarnos. Un nuevo fin de semana está llegando, con un montón de locuras en todo el mundo, pero hoy con las mejores canciones. ¿Por qué? Porque vamos a celebrar un nuevo Retro Parade, este desfile de canciones retro que te van a llevar a distintos momentos. Así que bienvenidos en la previa del cambio de estación. Estamos todos listos, en Sudamérica llega la primavera, en Europa.

Hola, bienvenidos, ¿cómo están? Momento de cerrar ciclos, porque se está yendo el invierno de Sudamérica, se está yendo el verano de Europa, con muchos conflictos por todos lados, ¿no? Pero bueno, aquí estamos comenzando una nueva edición, un nuevo programa. Te cuento que han pasado cosas este 19, este 20 de septiembre, un fin de semana increíble. En el 81 fue la última jornada de Simon & Garfunkel. Ingresaron al estudio por última vez. Paul Simon y Art Garfunkel se reunieron en Nueva York para ensayar ante 500.000 fans que los vieron en un concierto solidario. Mira vos, un día como hoy, pero del año 1981. ¿Hay cumpleaños? Sí, Brian Epstein nacía un día como hoy, pero del año 1934, considerado como el quinto Beatle. Bill Medley, de los Righteous Brothers, cumpliría años también hoy. Es el que cantaba He tenido tiempo para vivir, ¿no? El tema de la película Dirty Dancing. Nile Rodgers, el coproductor y cofundador de Chic, al igual que productor de un montón de bandas como el renacimiento de Daft Punk y un montón de artistas que ha hecho brillar. Bueno, nacía un 19 de septiembre, pero del año 1952. Jarvis Cocker, de la banda Pulp, también cumpleaños hoy, y varios más. Robbie Williams, un día como hoy, lanzaba en 1998 el álbum Millennium. Y con respecto al 20 de septiembre, John Lennon fue el primero en avisar que dejaba a los Beatles. Se adelantó a Paul, que fue el segundo, luego lo dijo Ringo Starr y por último dejó a los Beatles, se quedó solo George Harrison, ¿no? Un día como hoy pasaba en el año 1969, qué bárbaro, ¿no? Anunciaba el fin de una era y de una historia, ¿no? Y nacía a partir de ese momento la leyenda. En el 75, David Bowie alcanzaba un día como hoy el primer número uno, el tema Fame, una canción que se grabó en los Electric Lady Studios en enero del 75, pero un día como hoy alcanzaba la primera posición David Bowie con Fame. Por otro lado, en 1980, Kate Bush llegaba al primer lugar con su disco Never Forever. Cosas que pasaban un fin de semana como estos. Te invitamos a que te quedes con nosotros. Tenemos una linda selección musical. Vamos a disfrutar de un retro parade, un viaje a través del tiempo, un desfile retro con distintos géneros musicales, con distintas épocas, con distintos estilos también. Así que prepárate porque vamos a disfrutar mucho aquí en La Máquina del Tiempo. En el club estamos hablando de este fin de semana, pre-nueva estación, estación del año. Te quedás con nosotros en el Club Retro, en La Máquina del Tiempo. Comenzamos. Mano de Piedra está en los controles. Adelante. Mira, Lenny Kravitz.

Dig In, decía por allí Lenny Kravitz. En este fin de semana, en este Retro Parade, seguimos con Disappear, de la mano de In Excess, esta banda australiana liderada por Michael Hutchence y Andrew Farris. Pura energía. Disappear.

era Disappear. Estabas escuchando la música con In Excess, esta banda australiana, pura energía realmente. Aquí estamos en la máquina del tiempo, en el Club Edición de fin de semana. Qué lindo esto. ¿Te quedás con nosotros? La vamos a pasar muy bien.

Good Times, decía Chic, ¿eh? En el día de cumpleaños de Nile Rodgers, acompañándote en este fin de semana. Bellísima canción, reversionada en este caso, ¿eh? Nile Rodgers con Bernadette Edwards. Estás en la máquina del tiempo, estás en el Retro Parade.

allí donde pertenecemos. Joe Cocker junto a Jennifer Worms acompañándote en este fin de semana increíble. En el Retro Parade tenemos unas versiones bárbaras. Quédate porque la fiesta continúa en el Club Retro, en la máquina del tiempo. Nothing gonna stop us now. Nada puede detenernos ahora. Lo dice Starship, lo bailamos todos. Vamos. Último tironcito del mes de... ya del año, te diría, ¿no? Sí, del mes de septiembre ya estamos. Octubre, noviembre, diciembre y se fue el 2026. Subí el volumen, dale.

0: Nada puede detenernos ahora, decían por allí los chicos de Starship. Ya regresamos, hay más Club Retro.
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Qué lindo fin de semana que estamos viviendo acá en la radio, cerrando etapas con John Miles, un tremendo músico. ¿Se acuerdan ustedes? Era el que interpretó el tema Music, un artista de rock sinfónico, pero en este caso demostró también que podía hacer un pop rock melódico con muchos teclados y unos arreglos vocales al estilo, te diría, Earth, Wind & Fire, ¿no? John Miles, Song for You, una canción para vos. Estás en el Club Retro, estás en la máquina del tiempo.

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5: ¿Se acuerdan, no? Frankie Valli, Grease, subí.

energía total junto a ellos, a los Rolling Stones, y esta canción llamada Miss You, una canción seguramente de las más fuertes, ¿no? Y aparte una banda histórica de rock que se animó a ponerle un estilo de música disco allá a mediados de la década del... finales de los 70, ¿no? 78, ¿no? Rolling Stones. Otra de la película gris, otro número uno, John Travolta, Olivia Newton-John.

number one, y una canción número uno inolvidable en este fin de semana, en este Retro Parade. Estabas escuchando You Are The One That I Want, Tú Eres Todo Lo Que Quiero, de John Travolta y Olivia Newton-John, que formó parte de la película Grease. Seguimos acompañándote con este Lo Que Un Tonto Cree. Son los Doobie Brothers, temazo.

En el Retro Parade eran los Doobie Brothers. Estabas escuchando What a Fool Believes, lo que un tonto cree, en esta edición que no se detiene y que te presenta a Billy Joel con My Life, canción inolvidable. Finales de los 70, te diría año 1980, fue el año de explosión de este tema.

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Qué manera de comenzar un nuevo segmento, ¿no? Junto a Blondie haciendo este Heart of Glass, este corazón de cristal, ¿no? Temazo, sí, aquí en el Club Retro, en la máquina del tiempo, estamos escuchando las mejores canciones. Heart of Glass fue una de las grandes canciones de Blondie, editada en 1979. Estuvo una semana en los Estados Unidos y cuatro en el Reino Unido liderando. Seguimos, Kim Carnes. Estos son los ojos de Bette Davis. Uy, temazo.

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Los ojos de Bette Davis, la música con Kim Carnes, otra canción destacada a comienzos de la década del 80. Así estamos en este desfile de canciones que no se detiene. Y desde la película El Último Gran Héroe, la serie El Último Gran Héroe, ¿se acuerdan? Believe It or Not. Subí el volumen, recordemos.

Era Jules Cadbury haciendo este Believe It or Not, Créelo o No. Era una canción que formó parte de una serie muy popular allá por la década del 80, desde El Último Gran Héroe. Seguimos, nos dejó hace poquito. Una enorme voz, 9 to 5, Dolly Parton en el club.

Dolly Parton haciendo esta canción 9 to 5. Dolly Parton, una mujer muy comprometida, nos dejó hace poquito, hace dos semanitas, ¿no? Tres semanas. Tenía hasta un parque de diversiones que todo lo que generaba de ganancias era para su fundación. Increíble. Rick Springfield te acompaña en este fin de semana. Se viene ya la primavera o el otoño, si estás en Europa. Jesus Girl.

0: Era Jesus Girl, estabas escuchando la música con Rex Springfield, de edición de fin de semana. Estás en el Club Retro.
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0: Otra que nos dejó hace poquito, Bonnie Tyler. Qué temazo, Eclipse Total del Corazón.

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Tremenda canción de Phil Collins. Esto era You Can Hurry Love. Estabas escuchando este clásico de The Supremes, muy bien versionado por el señor Phil Collins. Seguimos acompañándote en este desfile de fin de semana. Estamos en la década del 80 y escuchamos a Lionel Richie con este temazo llamado Say You

In a Burning Heart, corazón ardiente, decía por allí Survivor, esta tremenda banda que hacía compañía en este fin de semana donde no paramos, las mejores canciones siempre aquí. Robert Palmer, otro protagonista de la década del 80, en este desfile que no se detiene. Estamos desfilando la década del 80. Esto es Addicted to Love. ¿Se acuerdan del video? Tremendo video, por favor. Robert Palmer en el Club Retro.

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1: Qué linda edición de fin de semana. Esto no se detiene. Ellos son los Simple Minds. Temazo, ¿no? Tenías ganas de disfrutar de esta canción, vivito y coleando, Alive and Kicking. Así se llama este tema, The Simple Minds.

Rock Me Amadeus, estabas escuchando en el Club Retro, en la Máquina del Tiempo, la música de la mano de este músico austríaco que ya nos dejó hace unos cuantos años atrás, Falco, en esta edición de fin de semana.

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Así comenzamos una nueva parte, un nuevo segmento con este Roll With It, esta canción del año 1988 de la mano de Steve Winwood, que formó parte del quinto álbum de estudio que se llamaba igual que esta canción, Roll With It, lanzado en el mes de mayo de ese mismo año, y una canción que escribieron tanto Steve Winwood como Will Jenkins, que es realmente uno de los grandes socios en la carrera de Steve Winwood. Aquí estamos ahora con Michael Jackson y otra canción para disfrutar, El hombre en el espejo, The Man in the Mirror.

Era Michael Jackson junto a Syeda Garrett aquí haciendo este Man in the Mirror. Estamos en la máquina del tiempo, estamos en el Retro Parade en esta edición de fin de semana. En este 19 y 20 de septiembre llega Whitesnake con Is This Love, ¿es esto amor? ¿Se acuerdan? Otra canción inolvidable, otro tema que quedó en la historia de la música y que queda, por supuesto, en nuestros corazones para disfrutar en este fin de semana en el Club Retro, Whitesnake.

Así estabas escuchando, este Is This Love, una de las baladas power rock más famosas de esta banda británica de hard rock, ¿no? Whitesnake, que normalmente cuando David Coverdale hacía baladas la rompía, ¿no? Es así. Aquí estaba Whitesnake con Is This Love, año 1987, Wishing Well, Turns From Derby.

Estamos escuchando So Emotional, esta canción de Whitney Houston. Era tan emocional, una canción fuerte, un tema que hizo historia y por eso está en este fin de semana viviendo con vos la década de finales de los 80 en este momento, ¿no? En un ratito ya nos vamos a meter en los 90 y mucho más. Tengo mi mente puesta en ti, lo dice el enorme George Harrison acá en el club. Vamos.

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Never Gonna Give You Up, decía Rick Astley, comenzando un nuevo segmento aquí en La Máquina del Tiempo. Seguimos juntos en la década del 80 y uno de los grandes clásicos del rock de la década del 80 lo interpretó Axl Rose con su banda Guns N' Roses. Esto es Dulce Niña Mía, Sweet Child O' Mine, arriba con la guitarra de Slash.

Tremenda canción, Sweet Child O' Mine, Dulce Niña Mía, la música de la mano de Guns N' Roses. ¿Se acuerdan de los Milli Vanilli? Aquí están. ¿Se acuerdan? ¿Cómo dice? A ver. Ahí lo presentaron. 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

Ya estamos de lleno en la década del 90 con Sheryl Crow haciendo este All I Wanna Do. Estamos acompañándote en este fin de semana, en este 19 y 20 de septiembre de 2026. Estás acá, estás en el Club Retro, ahora con una canción inolvidable del genial Bruce Springsteen, el jefe. Hizo la canción de la película Filadelfia y su tema se llama The Streets of Philadelphia, las calles de Filadelfia. Una película inolvidable y una canción también tremenda.

Era el jefe, era Bruce Springsteen. Estabas escuchando Las Calles de Filadelfia, Streets of Philadelphia. Aquí estamos en el Club Retro con otro genio, con Elton John. La sonora de la película El Rey León. ¿Se acuerdan? Can you feel the love tonight? ¿Puedes sentir el amor esta noche? Elton John.

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qué manera de comenzar un nuevo segmento aquí en La Máquina del Tiempo, junto a Seal en este fin de semana, preprimavera y preotoño, ¿no? Para los que están en Europa, en Estados Unidos. Praying for the Dying se llama esta canción de Seal, compuesta por el mismísimo Seal y por Trevor Horn. Fue editado en 1994. Y fue un temazo, realmente. El tipo, Trevor Horn, fue productor de Art of Noise, de Yes, ¿no? Y tiene algún estilo también de todo eso. Mayo de 1994, rezando por la muerte, por las pérdidas, por la búsqueda de paz espiritual en esos momentos difíciles, ¿no? Hay más canciones aquí en el Club Retro, fin de semana de Retro Parade.

Esos milagros comunes en la voz de la enorme Barbra Streisand. Aquí estabas escuchando Ordinary Miracles. Bellísima canción, ¿no? Compuesta por Marvin Hamlisch. Fue una canción de película, ¿no? Y Barbra Streisand junto a Jay Landers la interpretó y la convirtió en esos pequeños actos cotidianos, el amor, la perseverancia, que lo que hace son milagros comunes a nuestro alrededor, cada día. Aquí estamos ahora con Julio, que llega con Gangsta's Paradise. Estás en el Club Retro.

Era Coolio haciendo ese temazo llamado Gangsta's Paradise, ¿te acordás? Tremendo, ¿no? Muy buenas canciones. El rey del pop en la década del 90 colocó otro número uno global con este You Are Not Alone, No Estás Solo. Estamos hablando del enorme Michael Jackson, que volvía a sorprender allá por los 90.

Michael Jackson decía, you are not alone, no estás solo. Qué temazos, por favor, qué manera de disfrutar este fin de semana, ¿no? Michael Jackson y ahora Tracy Chapman, que dice, dame una razón, give me one reason. En este fin de semana celebramos la música. Estamos en el Retro Parade del Club Retro de la Máquina del Tiempo. Una celebración cada fin de semana. ¿O no? Tracy Chapman. Va.

0: Change the World, cambiar el mundo, el enorme Eric Clapton aquí en La Máquina del Tiempo. Ya regresamos.
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Eran los Smashing Pumpkins. Estabas escuchando este 1979, esta canción que te lleva también a la década del 90, ¿no? A pesar de hablar del año 1979, y tal vez fue el año donde muchos de ellos disfrutaron, ¿no? A finales, claro, sí, los Smashing Pumpkins ahí sonaban en este fin de semana del Retro Program.

¿quién salvará nuestra alma, no? Se preguntaba hace unos años atrás Jewel cuando lanzaba en 1995 su disco de estudio debut, Pieces of You, Partes Tuyas. Era Who Will Save the Soul, una gran canción de Jewel, que fue el puntapié inicial, ¿no? Si bien no fue la canción más fuerte de Jewel, esta sí alcanzó buenas posiciones en los charts de todo el mundo. Jewel la había escrito a los 16 años, en un viaje que hizo a dedo por México y hasta California. Mira vos. 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

Era Nova de Nose, canción ganadora de premio Grammy aquí en el Club Retro. Si estamos con canciones Grammys, se quedan con nosotros en este fin de semana en el Retro Parade las que ganaron esa estatuilla.

¡Wow! ¡Qué fin de semana! Get Out of This House es esta canción de John Colvin que fue editada en 1996. Canción nominada a los premios Grammys y, bueno, con una base de folk, pero con mucho rock también. Editada en octubre de 1996. Aquí estaba sonando John Colvin. Señoras y señores, más. Rolling in the Deep. I can see you crystal clear. Ella es Adele.

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and I, otra canción súper exitosa que disfrutábamos aquí con Lady Gaga, editada en el año 2011, en esta edición de fin de semana, en este Retro Parade. Disfrutamos de toda tu música y de estas canciones que forman parte de tu vida.

La banda de Chris Martin, que está invitado al casamiento de Timmy Stoessel y Rodrigo de Paul, Chris Martin, haciendo este Paradise, esta canción tremenda del año 2011 de Coldplay.

Ahí comenzaba más o menos la historia de la Swiftie, ¿no? La número uno. Min es esta canción de Taylor Swift editada en el año 2010 y fue dentro del disco Speak Now, que sirvió como un himno para posicionar la carrera de esta cantante, ¿no? Y fue un himno contra las distintas crisis, las críticas y el acoso. Muy buen tema. Seguimos con Norah Jones, Don't Know Why, qué himno.

Wake Up the Sun, la música con la enorme Sheryl Crow, una canción del año 2002 que formó parte del cuarto álbum de estudio, Come On, Come On, ¿se acuerdan? Ahí estaba Sheryl Crow, que es coautora junto con Jeff Trott. Aquí estamos, fusionaba un poco de folk rock con, sí, Sunshine Pop se llama, ¿no? El estilo.

Girlfriend, decía por allí NSYNC, que para mí es la mejor boy band, por lo menos la que realmente sonaba más rockera, ¿no? En su momento, año 2001. Seguimos acompañándote en este fin de semana. Estamos en el desfile de los premios Grammys. Sí, canciones ganadoras de premios Grammys aquí en el club.

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Ahí estabas escuchando esta tremenda banda. Estamos hablando de The Strokes, la banda de Julian Casablanca, que es coautor de esta canción junto a Albert Hammond Jr. Estamos hablando de Going Shopping, una canción que fue lanzada hace un par de meses, en el mes de junio de este 2026, como tema central del séptimo álbum de estudio Reality Awaits. Estás en La Máquina del Tiempo, última media hora de nuestro programa del día de hoy. Seguimos trayéndote buena música, acompañándote en este desfile de cada fin de semana. Buenas canciones de ayer, algunas de hoy son de siempre.

Era U2, la banda de Bono, y otra canción de este 2026 era In a Life, una buena canción de la banda irlandesa del disco Easter Lily, una canción, un sencillo de este mismo año interpretado por la banda de Bono Vox, para ir cerrando este desfile con canciones un poco más nuevas.

Qué linda canción, qué hermoso tema, Orange Country, esta canción de Gorillaz con Bizarrap como productor y la cantante norteamericana Kara Jackson. Estabas escuchando este temazo de Gorillaz, muy buen single, editado el 15 de enero de este 2026 como sencillo. Nos vamos a La Calle de los Sueños, uno de los últimos singles de la banda YouTube, ¿no? Que fue en julio, que salió 7 de julio, fue editado como primer adelanto y principal single de su próximo álbum de YouTube. Aquí se escucha.

Qué lindo fin de semana que estamos viviendo acá en la radio, cerrando etapas con John Miles, un tremendo músico. ¿Se acuerdan ustedes? Era el que interpretó el tema Music, un artista de rock sinfónico, pero en este caso demostró también que podía hacer un pop rock melódico con muchos teclados y unos arreglos vocales al estilo, te diría, Earth, Wind & Fire, ¿no? John Miles, Song for You, una canción para vos. Estás en el Club Retro, estás en la máquina del tiempo.

enorme Rod Stewart haciendo Tonight the Night. Esta noche es la noche. Señoras y señores, couldn't get it right, ¿no?

Era Climax Blues Band de la década del 70, Couldn't Get It Right, una canción que hizo bailar a todo el mundo. En este Retro Parade se sube al escenario Frankie Valli. Qué temazo, ¿no? El tema de la película Gris. Otro tema que la descosió en la década del 70. ¿Se acuerdan, no? Frankie Valli, Gris, subí.

Energía total junto a ellos, a los Rolling Stones, y esta canción llamada Miss You, una canción seguramente de las más fuertes, ¿no? Y aparte una banda histórica de rock que se animó a ponerle un estilo de música disco allá a mediados de la década del... finales de los 70, ¿no? 78, ¿no? Rolling Stones. Otra de la película gris, otro número uno, John Travolta, Olivia Newton-John. Estaba a mediados de la década del... finales de los 70, ¿no? 78, ¿no? Rolling Stones. Otra de la película gris, otro número uno, John Travolta, Olivia Newton-John.

Number One, y una canción número uno inolvidable en este fin de semana, en este Retro Parade. Estabas escuchando You Are The One That I Want, Tú Eres Todo Lo Que Quiero, de John Travolta y Olivia Newton-John, que formó parte de la película Grease. Seguimos acompañándote con este Lo Que Un Tonto Cree. Son los Doobie Brothers, temazo.

del Retro Parade eran los Doobie Brothers. Estabas escuchando What a Fool Believes, lo que un tonto cree, en esta edición que no se detiene y que te presenta a Billy Joel con My Life, canción inolvidable. Finales de los 70, te diría año 1980 fue el año de explosión de este tema.

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qué manera de comenzar un nuevo segmento, ¿no? Junto a Blondie haciendo este Heart of Glass, este corazón de cristal, ¿no? Temazo, sí, aquí en el Club Retro, en la máquina del tiempo, estamos escuchando las mejores canciones. Heart of Glass fue una de las grandes canciones de Blondie, editada en 1979. Estuvo una semana en los Estados Unidos y cuatro en el Reino Unido liderando. Seguimos, Kim Carnes. Estos son los ojos de Bette Davis. Uy, temazo.

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1: Los ojos de Bette Davis, la música con Kim Carnes, otra canción destacada a comienzos de la década del 80. Así estamos en este desfile de canciones que no se detiene. Y desde la película El Último Gran Héroe, la serie El Último Gran Héroe, ¿se acuerdan? Believe It or Not. Subí el volumen, recordemos.

Era Joe Scudbury haciendo este Believe It or Not, Créelo o No. Era una canción que formó parte de una serie muy popular allá por la década del 80, desde El Último Gran Héroe. Seguimos, nos dejó hace poquito. Una enorme voz, 9 to 5, Dolly Parton, en el club.

Dolly Parton haciendo esta canción 9 to 5. Dolly Parton, una mujer muy comprometida, nos dejó hace poquito, hace dos semanitas, ¿no? Tres semanas. Tenía hasta un parque de diversiones que todo lo que generaba de ganancias era para su fundación. Increíble. Rick Springfield te acompaña en este fin de semana. Se viene ya la primavera o el otoño si estás en Europa. Jesus Girl. 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

0: Era Jesus Girl, estabas escuchando la música con Rex Springfield, edición de fin de semana. 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
0: Otra que nos dejó hace poquito, Bonnie Tyler. Qué temazo, Eclipse Total del Corazón.

Eclipse total del corazón, decía Bonnie Tyler con esta canción número uno, este tema inolvidable. Nos dejó hace poquito, el 8 de julio del 2026. No podía faltar, ¿no? Qué artista. Bonnie Tyler y un eclipse total del corazón. Antes Dolly Parton, otra que nos dejó hace poco tiempo. Realmente inolvidables artistas. Ahora Annie Lennox, Dave Stewart, Sweet Dreams Are Made of This. Ellos son los Eurythmics. Te hacen compañía en este fin de semana. Vamos. 19-20 de septiembre de 2026. Sweet Dreams Are Made of This. Aquí se escucha Eurythmics.

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el disco retro de las 100 lentas o de los 80. ¿Estabas esperando este lento para bailar? Bailalo, termina de bailarlo, claro. Nosotros te esperamos. Temazo, por Dios. Cyndi Lauper, Time After Time. 19:53 minutos de este sábado. Ricky Martin en TV Unplugged. Fuego de noche, nieve de día.

0: Estamos juntos en el disco retro de las 100, los auténticos decadentes. El pájaro vio el cielo y se voló. Ahora en la 100, en el disco retro, nos informamos.
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0: Se cumple una semana de los Juegos Sudamericanos en Rosario. En la jornada de hoy, Argentina se hizo con la medalla de oro en judo, bowling y lucha greco-romana.
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0: Detuvieron a una mujer por una estafa millonaria. La sospechosa habría hecho 33 compras a un negocio con pagos falsos de más de 63 millones de pesos.
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0: En los primeros 45 minutos, River cae 1-0 con Huracán en el Monumental. Por otro lado, Independiente dio vuelta el partido en Santa Fe y venció 2-1 a Unión.
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0: La temperatura actual en la Ciudad Autónoma de Buenos Aires es de 20 grados 4 décimos con cielo parcialmente nublado. 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

0: Estás en el disco retro con todas esas canciones que crecieron con vos. Una de las primeras que escuchamos de INXS, Original Sin. 20 con 15 minutos, 19 grados 3 décimos, la actual temperatura. Atención, automovilistas retromaníacos. Incendio de vehículo en el carril central de Panamericana, kilómetro 13 y medio, sentido Ciudad Autónoma de Buenos Aires. Por otro lado, transeúntes retromaníacos, línea A, servicio limitado, Perú y San Pedrito por operativo policial en la vía pública. Tenemos momentos vinílicos junto a ella, una gran artista, una reina, que estuvo aquí en Argentina. Por suerte la vimos en el estadio de River Plate. Y la vamos a escuchar hoy en el momento vinílico en vivo. Ahora, Kim. Somewhere Only We Know.
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4: 20 con 24 minutos. Aquí Deixo. 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

Mother Chucking. Bailaste Brother Louie, este también lo bailaste. You are my heart, you are my soul. 20 con 35 minutos. Nos quedamos hasta la una. ¿Te quedás? Sí, claro que sí. Atención, maratonistas retromaníacos. Mañana el cielo estará mayormente nublado por la mañana. Las tormentas seguirán, pero por la tarde. Vos ya terminaste de correr a esa hora. Creemos, ¿no? Se estima una mínima de 15, máxima de 25 grados. David Bowie en el disco retro, la 100. Let's dance.

Estamos juntos en el disco retro de la 100. Horas nada más para la primavera. Bob Marley and the Wailers, is this love? Estamos juntos en el disco retro de la 100.

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0: Y ahora abrimos los archivos One Hit Wonder. Hoy nos toca hablar de Natalie Imbruglia, quien se postulaba para ser una de las caras femeninas de una generación, pero su momento duró menos de lo pensado. La australiana había empezado su carrera como actriz en una popular serie de su país, pero en 1997 decidió probar suerte sacando su propia versión del tema Tron de NSYNC, el cual ya tenía muchos covers, pero ninguno con el éxito del de Natalie, que llegó a ser la canción más reproducida en las radios de los 90. Pero la popularidad repentina del tema hizo que su intérprete se canse de su propia creación, quien llegó a asegurar que la odiaba, por lo que comenzó a dedicarse cada vez menos a la música, alternando su tiempo con la actuación y el modelaje. A pesar de que sacó otros discos, nunca volvió al éxito de su primer single, que sin lugar a dudas dejó una huella muy marcada en nuevas generaciones y le abrió camino a bandas como One Direction, quienes en sus comienzos la eligieron una de sus interpretaciones favoritas. Por eso en los archivos One Hit Wonder del Disco Retro recordamos y cantamos con Natalie Imbruglia, Torn.

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0: ¿Cómo vas a bailar en esta hora? Se vienen Madonna, G-Light, Irene Cara, Corona, simultáneamente.
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0: Uno de Virus bien para bailar. Más clásico de tu vida. Vamos con el rezador.